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0: Gimme.
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fácil viene, fácil se va. Salud, muchachos. Que así sea. Maluma, baby.

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0: 11 de la noche con 30 minutos.
1: Temperatura 18 grados. Humedad 93%.
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0: ¡Fuerte ese aplauso!
1: Gracias, amigos. Ha sido un placer.
0: Impresionante.
2: Gracias.
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0: Fuerte ese aplauso para mi amiga Julieta. ¡Viva México, cabrones!
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0: 12 de la noche, con 30 minutos.
1: Temperatura, 18 grados. Humedad, 93%.
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0: La Delio Valdés, el Pedro Jarra, Simón, Sime, el Chango.
1: Gracias, Lompa.
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1: 1 de la mañana en punto.
2: Temperatura 18 grados. Humedad 95%.
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0: Una de la mañana con 31 minutos.
1: Temperatura 18 grados. Humedad 93%.
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0: Gracias.
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1: 2 de la mañana, con un minuto.
2: Temperatura, 17 grados. Humedad, 94%.
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0: 2 de la mañana con 32 minutos.
1: Temperatura 17 grados. Humedad 94%.
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2: 3 de la mañana, con un minuto.
3: Temperatura, 17 grados. Humedad, 95%.
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0: 3 de la mañana con 30 minutos.
1: Temperatura 17 grados. Humedad 93%.
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1: 3 de la mañana con 59 minutos.
2: Temperatura 17 grados. Humedad 95%.
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0: 4 de la mañana con 30 minutos.
1: Temperatura 17 grados. Humedad 95%.
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2: 5 de la mañana en punto.
3: Temperatura 17 grados. Humedad 95%.
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0: 5 de la mañana con 31 minutos.
1: Temperatura 17 grados. Humedad 95%.
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1: Aleluya, aleluya.
2: Cuidémonos los unos a los otros. Cuídense entre ustedes. No se hagan daño. Cuídense. Cuídense la vida. Cuiden la familia. Cuiden la naturaleza, cuiden a los niños, cuiden a los viejos. Que no haya odio, que no haya pelea, dejen de lado la envidia, no le saquen el cuero a nadie, dialoguen. Que entre ustedes este deseo de cuidarse vaya creciendo en el corazón. Y acérquense a Dios. Dios es bueno. Dios siempre perdona, Dios comprende, no le tengan miedo. Dios es Padre, acérquense a Él. Y que la Virgen los bendiga mucho, que ella como madre los cuide. Recen por mí.

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1: Un hombre escribió una carta al director del periódico de su ciudad y comentaba el poco sentido que había tenido para él acudir a la iglesia cada domingo. He ido durante 30 años, escribía, y desde entonces he escuchado algo así como 3.000 homilías, pero no puedo recordar una sola de ellas. Pienso entonces que he gastado mi tiempo y los sacerdotes el suyo, hablando en vano. A raíz de aquella carta de lectores comenzó una pequeña polémica en las siguientes cartas recibidas al diario y que la publicaron. Continuó durante semanas hasta que alguien escribió unas breves líneas que sorprendentemente pasaron todas las controversias. Llevo casado 30 años. Desde entonces he tomado aproximadamente 32.000 comidas y cenas, pero no puedo recordar el menú entero de ninguno de esos días. Sin embargo, no por eso debe deducirse que hayan sido en vano. Me alimentaron y me dieron la fuerza para vivir, y si no hubiera tomado aquellas comidas, hoy estaría muerto. Pensemos en el valor que tiene el alimento espiritual de la palabra de Dios, la cual es recibida en primer lugar cuando participamos de la misa dominical, pero también en la lectura y meditación personal. Es allí en donde alimentamos la dimensión más importante de nuestra persona, que es la espiritual. Aunque nos olvidemos de muchas cosas, sin embargo, vale la pena repetir y volver a hacerlo constantemente en esa recepción del alimento que vivifica nuestro ser. Una persona que se alimenta frecuentemente de la Biblia, los sacramentos, la lectura espiritual de libros católicos y fundamentalmente de la participación comunitaria, poniendo al servicio de los demás los talentos recibidos, es alguien que encuentra la fuerza para vivir con un sentido. En cambio, alguien que deja de alimentarse espiritualmente, ya sea por pereza o por cualquier otro motivo engañoso, irá cayendo paulatinamente en una especie de anemia espiritual que lo conducirá al caos en todas las áreas de su vida. Todo ser humano es religioso por naturaleza, y si deja de alimentar esa dimensión, pierde la esencia y comienza a vivir en este mundo con apariencias pasajeras y sin el auténtico sentido de la existencia. Tomemos la decisión de poner los medios comunitarios y privados para que la vida de piedad no sea una cuestión accidental, sino esencial en nuestra vida. Busquemos tiempo para recibir el alimento espiritual con calidad y luego tratemos de meditarlo, profundizarlo, para luego sembrarlo en los demás, porque recordemos aquella frase de San Juan Pablo II que decía: la fe se fortalece dándola. Los saludo cordialmente y les deseo que los bendiga el buen Dios, que es Padre, Hijo y Espíritu Santo.
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3: 6 de la mañana con 5 minutos.
4: Temperatura 16 grados. Humedad 95%.
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Viejo querido, como argentino, principalmente como argentino, quiero agradecerles porque por ustedes todavía uno sale afuera y puede poner el pecho bien, bien hondo, inflarlo bien grande y decir somos de Argentina. Gracias a ustedes. Como salteño, muchísimas gracias por ser de aquí, porque realmente yo creo que todos nos sentimos orgullosos de ser salteño por ustedes también. Y como folclorista, muchísimas gracias por el camino que nos han marcado, muchísimas gracias por el ejemplo que nos han dado. Y lamentablemente ustedes no se pueden ir, ustedes se irán de aquí físicamente, pero cuando la gente dice el corazón manda, ustedes no se pueden ir. Muchísimas gracias por todo, hermano, a los cuatro.

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1: 6 de la mañana con 30 minutos.
2: Temperatura 16 grados. Humedad 95%.
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4: Hola argentinos, ¿cómo va? Nos preparamos para recibir un nuevo fin de semana y vamos a conocer cómo van a estar las condiciones de tiempo en cada provincia, pero antes me acompañás como siempre a un pantallazo general donde se nos viene un fin de semana bastante movidito, así que préstame atención, porque vamos a tener temperaturas extremas en el norte argentino, temperaturas de pleno verano y por encima de lo normal para la época. Franja central también, un fin de semana bastante caluroso, húmedo, más inestable, y Patagonia continúa con las lluvias, con las nevadas y también una jornada donde se incrementa la humedad. Pero vamos a ir por parte, vamos a comenzar por el noreste argentino y litoral. Formosa va a ser la provincia más con tiempo estable este fin de semana, con un cielo despejado y una máxima de 35 grados. Pero en el resto de las provincias vamos a tener las chances de algunas lluvias el día sábado, que se va a potenciar la inestabilidad el día domingo, donde vamos a tener las chances de evolución de tormentas en Corrientes y también en Chaco. Elevadas temperaturas con máximas que van a alcanzar los 35 grados y continuamos con el ambiente húmedo en esta región y viento soplando del sector este y noreste que va a favorecer este escenario. Nos vamos ahora para la franja central de nuestro país, en donde va a ser bastante variable este fin de semana, porque el sábado vamos a contar, como lo podemos ver en pantalla, con presencia de tiempo más estable, de nubosidad variable. En la última parte del día sábado, entre la tarde y noche, pueden aparecer algunas lloviznas, pero sí va a ser un día más inestable el día domingo, donde sí vamos a tener las chances de algunas lluvias y también de evolución de tormentas en la provincia de Buenos Aires, y a tener en cuenta que en Entre Ríos contamos con una alerta amarilla por tormentas, así que tenerlo en cuenta y por supuesto que a tomar todas las precauciones. Jornada calurosa, húmeda, con temperaturas que van a alcanzar los 32 grados en Buenos Aires, y en La Pampa las temperaturas máximas van a rondar los 22 y los 28 grados. Como lo podemos ver también reflejado en las mínimas, amaneceres más agradables y viento que va a estar soplando del sector este y noreste, aportando este aire cálido y húmedo en circulación, así que el ambiente bastante pesado en la franja central de nuestro país. Ahora nos vamos para la región de Cuyo, en donde podemos decir que va a ser una de las regiones que va a contar con tiempo estable en este fin de semana, con presencia del sol, un cielo despejado. En la última parte del día domingo pueden aparecer algunas lloviznas aisladas en la provincia de Mendoza, pero en general un buen escenario para esta región. Máximas que van a alcanzar los 28, 31 grados y también un amanecer agradable. Nos vamos ahora para el noroeste argentino, en donde también vamos a tener presencia de tiempo estable, cielo despejado, un sol pleno, una tarde agradable con máximas que van a rondar los 30, 36 hasta los 39 grados, pero temperaturas veraniegas, por encima de lo normal para la época en la que estamos, como te lo anticipaba. Y también un amanecer agradable en cuanto a las mínimas, pero mucho calor en esta región del país. Y algo totalmente diferente para la Patagonia, que continúa con la inestabilidad presente, con las lluvias, con las nevadas en el extremo sur, y en este fin de semana van a tener vientos soplando del sector este y noreste, que va a favorecer el incremento de la humedad, que se potencia también con estas lluvias, pero continúa el ambiente frío y el aire polar en circulación. Toda esta información la encontrás en infoclima.com y en todas nuestras redes sociales. Que sea un gran fin de semana. Hasta la próxima.
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25: 7 de la mañana con 4 minutos.
26: Temperatura 17 grados. Humedad 95%.
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0: 7 de la mañana con 31 minutos.
1: Temperatura 17 grados. Humedad 94%.
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1: 8 de la mañana en punto.
2: Temperatura 17 grados. Humedad 93%.
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0: 8 de la mañana con 32 minutos.
1: Temperatura 17 grados. Humedad 93%.
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4: Hola argentinos, ¿cómo va? Nos preparamos para recibir un nuevo fin de semana y vamos a conocer cómo van a estar las condiciones de tiempo en cada provincia, pero antes me acompañas como siempre a un pantallazo general donde se nos viene un fin de semana bastante movidito, así que préstame atención, porque vamos a tener temperaturas extremas en el norte argentino, temperaturas de pleno verano y por encima de lo normal para la época. Franja central también, un fin de semana bastante caluroso, húmedo, más inestable, y Patagonia continúa con las lluvias, con las nevadas y también una jornada donde se incrementa la humedad. Pero vamos a ir por parte, vamos a comenzar por el noreste argentino y litoral. Formosa va a ser la provincia más con tiempo estable este fin de semana, con un cielo despejado y una máxima de 35 grados. Pero en el resto de las provincias vamos a tener las chances de algunas lluvias el día sábado, que se va a potenciar la inestabilidad el día domingo, donde vamos a tener las chances de evolución de tormentas en Corrientes y también en Chaco. Elevadas temperaturas con máximas que van a alcanzar los 35 grados y continuamos con el ambiente húmedo en esta región y viento soplando del sector este y noreste que va a favorecer este escenario. Nos vamos ahora para la franja central de nuestro país, en donde va a ser bastante variable este fin de semana, porque el sábado vamos a contar, como lo podemos ver en pantalla, con presencia de tiempo más estable, de nubosidad variable. En la última parte del día sábado, entre la tarde y noche, pueden aparecer algunas lloviznas, pero sí va a ser un día más inestable el día domingo, donde sí vamos a tener las chances de algunas lluvias y también de evolución de tormentas en la provincia de Buenos Aires, y a tener en cuenta que en Entre Ríos contamos con una alerta amarilla por tormentas, así que a tenerlo en cuenta y por supuesto que a tomar todas las precauciones. Jornada calurosa, húmeda, con temperaturas que van a alcanzar los 32 grados en Buenos Aires, y en La Pampa las temperaturas máximas van a rondar los 22 y los 28 grados. Como lo podemos ver también reflejado en las mínimas, amaneceres más agradables y viento que va a estar soplando del sector este y noreste, aportando este aire cálido y húmedo en circulación, así que el ambiente bastante pesado en la franja central de nuestro país. Ahora nos vamos para la región de Cuyo, en donde podemos decir que va a ser una de las regiones que va a contar con tiempo estable en este fin de semana, con presencia del sol, un cielo despejado. En la última parte del día domingo pueden aparecer algunas lloviznas aisladas en la provincia de Mendoza, pero en general un buen escenario para esta región. Máximas que van a alcanzar los 28-31 grados y también un amanecer agradable. Nos vamos ahora para el noroeste argentino, en donde también vamos a tener presencia de tiempo estable, cielo despejado, un sol pleno, una tarde agradable con máximas que van a rondar los 30, 36 hasta los 39 grados, pero temperaturas veraniegas, por encima de lo normal para la época en la que estamos, como te lo anticipaba. Y también un amanecer agradable en cuanto a las mínimas, pero mucho calor en esta región del país. Y algo totalmente diferente para la Patagonia, que continúa con la inestabilidad presente, con las lluvias, con las nevadas en el extremo sur, y en este fin de semana van a tener vientos soplando del sector este y noreste, que va a favorecer el incremento de la humedad, que se potencia también con estas lluvias, pero continúa el ambiente frío y el aire polar en circulación. Toda esta información la encontrás en infoclima.com y en todas nuestras redes sociales. Que sea un gran fin de semana. Hasta la próxima.
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10: 8 de la mañana con 59 minutos.
11: Temperatura 17 grados. Humedad 93%.
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0: Muchas gracias. Gracias, mi gente.
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0: saludo muy especial para todos los empleados de comercio. A ustedes, que son la chispa que enciende en las mañanas, la sonrisa que recibe al cliente, la dedicación que hace posible que nuestros comercios brillen, son la fuerza que impulsa la economía local, el alma de cada negocio, el motor que hace girar a nuestra querida Villaguay. Hoy, más que nunca, celebramos su esfuerzo, su compromiso y su invaluable labor. Gracias por ser parte esencial de nuestro progreso y por ponerle pasión a cada tarea. Un abrazo enorme y muy feliz día. Es el mensaje de Marcelo Gillo, secretario general del Sindicato de Empleados de Comercio de Villaguay y toda su comisión directiva.
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Bueno, aquí estamos como siempre a través de la 105.9, Villa Guay, Entre Ríos, en la República Argentina, compartiendo muy, pero muy buena música dentro de lo que es la propuesta que generamos para el día de hoy. En esta jornada dedicada a los empleados de comercio, donde el feriado era el 26, es decir, el sábado que pasó, pero fue diferido para hoy lunes, así que en consecuencia hoy la mayoría de los comercios están cerrados, hay algunos que están trabajando y, bueno, mucha gente para aprovechar, para disfrutar, a ellos que indudablemente son tan importantes en la vida y en la atención permanente. Es un laburo tremendo el hecho de ser empleado de comercio, ¿eh? Así que una feliz jornada para todos ellos y que lo pasen realmente muy, pero muy bien, ¿eh?

Bueno, hay un pronóstico que está anunciando la posibilidad de lluvia para la jornada del día de hoy, con algunas posibilidades de tormentas que se van a estar dando sobre el mediodía. Está viniendo bastante bravo del sector norte, ya está relampagueando en alguna zona. Estaba charlando con gente de Luca Sur Primera, así que bueno, vamos a ver qué es lo que ocurre. Lo cierto es que hace falta agua para el campo. Esto tiene que ver con las temperaturas elevadas que se dan y se seca rápidamente la tierra, ¿eh?

El gobierno confirmó nuevos feriados en CABA, provincia de Buenos Aires y Córdoba, por la visita del Papa. Vamos a destacar en este caso que el lunes 9 de noviembre será feriado nacional, tal como se había anunciado, pero también habrá feriados locales en los distritos que va a visitar el sumo pontífice durante su viaje a la Argentina. Bueno, comenzó la sucesión para controlar la fortuna del indio Solari. ¿Qué ocurre con el testamento? Son noticias que aparecen el día de hoy. Norris reveló la charla que tuvo con Colapinto tras pedir una sanción para el argentino por el incidente de la F1. Creo que se mandó un moco.

muy grande, en este caso el piloto inglés, al margen del error de Colapa, pero bueno, el piloto campeón del mundo se disculpó con el número 43 de Alpine luego de sus dichos en el Gran Premio de Azerbaiyán. Lando reclamó una suspensión de una carrera para Franco Colapinto tras el choque entre los dos Alpine y su McLaren durante el reinicio del Gran Premio de Azerbaiyán, disputado el sábado en Bakú. La maniobra dejó fuera de competencia a los tres pilotos y frustró la oportunidad para la escudería de sumar puntos con los dos autos. Norris cuestionó la magnitud de los castigos aplicadas ante este tipo de accidentes y pidió que la Federación Internacional endureciera criterio. Si provocas un accidente en el reinicio como este, deberías recibir al menos una suspensión de una carrera, dijo el piloto McLaren. El británico vinculó su reclamo con los daños materiales que dejó el impacto. Creo que la FIA debería ser más estricta y empezar a imponer sanciones para este tipo de cosas, al margen de la disculpa que había pedido el piloto argentino. Después reconoció: yo mismo he cometido errores a lo largo de los años y sé que esto forma parte en gran medida de las carreras y de luchar al límite. Vamos a destacar de que Norris el año pasado nomás se mandó varios mocos. Franco y yo nos hemos entendido bien, seguimos siendo buenos amigos y los dos estamos deseando volver a correr este fin de semana, concluyó Norris. En otro orden de cosas, tenemos para destacar de que hubo un nuevo comunicado, pero que tiene que ver con la información que estábamos dando a conocer, de Alpine, justamente hablando de lo que había pasado, y entiende de que las redes sociales es como que son muy fuertes, digamos, con los pilotos, las redes argentinas con los pilotos, digamos, ¿no? Así que estaban pidiendo mayor calma. Otro de los temas importantes tiene que ver con los tres sectores de la economía que más empresas perdieron en la era Milei. Vamos a recordar de que Carrefour se quiso vender, no hubo interesados en comprar Carrefour. Está a la venta la cadena de supermercado Día. De hecho, se está hablando porque los propietarios se quieren ir de la Argentina. Y cerró también, en este caso, Danica. Esto ya lo saben ustedes. Electrolux también, de la misma forma, dejan de fabricar en la Argentina. Lo que habla, evidentemente, de un cuadro de situación bastante complicado también, ¿eh? Vamos a compartir algo de este grupo, mirá. La Vela Puerca, Zafar.

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6: 9 de la mañana con 59 minutos.
7: Temperatura 18 grados. Humedad 90%.
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Sabes que les quiero contar que Ramón Pérez, un querido amigo, pintor, gran laburador, un tipo fantástico. Bueno, hace mucho tiempo, y ustedes seguramente deben ver la figura de Ramón, en muchas oportunidades, llevando a su hijito, en un sillón de ruedas. Él tiene un cuadro de escoriosis neuromuscular severo y bueno, no puede caminar. Y Ramón lo cuida con mucho amor, sus hermanas, hermanos también. Ha pasado por situaciones emocionalmente muy fuertes, Ramón, porque al poquito tiempo de este cuadro al nene fallece su señora también. Realmente es una persona que yo aprecio y quiero mucho por la valentía, la fuerza y el gran amor que tiene por su hijo, digamos. Así que ustedes en muchas oportunidades lo podrán ver caminando por la calle de Villaguay con su niño. Se llama Francisco Jeremías. 14 años tiene. Y va a ser intervenido quirúrgicamente. Es una operación muy importante y deben permanecer 30 días muy cerca del sanatorio donde lo van a operar, que es en Almagro, de una escoriosis neuromuscular severa. La intervención se va a realizar el 30 de noviembre y lógicamente los facultativos le aconsejaron que inmediatamente hecha la intervención quirúrgica, además de estar algunos días al cuidado de ellos, se instalan en un hotel por 30 días porque tiene que ir a control todo el tiempo y quieren tenerlo cerca, digamos, ¿no? Es porque es una operación sumamente importante. En consecuencia, Ramón, con Francisco, su hijo de 14 años, debe permanecer 30 días. De hecho, ha pedido permiso en su trabajo nuestro amigo Ramón, y en 30 días estará ahí con su hijito asistiendo a cada momento que lo llamen para que los facultativos puedan ir evaluando lo que va a ser una operación sumamente importante, una gran operación, y que Dios ha de querer de que salga todo bien. Para ello, Ramón necesita fondos para mantenerse 30 días atrás. Entonces, recién me dice, Ricardo, ¿habrá una posibilidad que usted me promocione? Pues estamos ideando para este fin de semana, no, para el otro, el 11, una venta de pollos. Así que, bueno, charlando con él, lo que le sugería es de buscar la forma que algunas empresas puedan donar o gente pueda donar los cajones de pollos. Porque si vos compras el pollo y le ganás una diferencia chiquita, ellos piensan hacer el pollo con una guarnición de ensalada. Evidentemente son muchos los pollos que vas a tener que vender para reunir los fondos para que se pueda mantener Ramón y su hijo Jeremías. Entonces lo que le sugerí es tratar de que la gente pueda donar los cajones de pollo. De hecho, yo le estaba diciendo que, bueno, tenemos tantos amigos que seguramente muchos van a decir, cuente con un cajón de pollo, cuenten con un cajón de pollo. Y le digo, la idea es, si juntamos 10 cajones, creo que hay cajones que tienen 8 pollos o 9, no lo recuerdo bien, ya tenés 80, 90 pollos, y si es todo ganancia, es fantástico. Me estaba contando que ya algunos amigos le dijeron de que tienen la leña para donarle, estaba a la búsqueda de un lugar, en la cual le sugerimos algunos lugares también. Así que nos vamos a meter en esta cruzada para ayudar a nuestro amigo Ramón. Y la idea sería, que me parece que es sumamente interesante, el hecho de que cada uno pueda aportar un cajón de pollo. Me parece que viene bárbaro. Por eso lo vamos a charlar justamente con los amigos y se los decimos a ustedes y se lo estoy contando así. Ramón, para que ustedes lo puedan identificar, además de pintor, albañil, ha trabajado mucho y creo que sigue trabajando también ahí. Bueno, está con Mediodía trabajando con Interweb.
Y después era el hombre que siempre nos ordenaba el tema de departamento por cualquier cosita que pasara aquí en los departamentos que están frente al Yaguané Centro. Y reitero, es un tipo realmente fantástico. Así que les quiero contar esta historia porque seguramente en muchas oportunidades lo habrán visto a él con el silloncito de rueda trasladando a su hijo, Francisco Jeremías, de 14 años de edad. Un padre que lucha de manera y dentro de sus limitaciones económicas para sacar adelante y para ver si su hijo puede recuperar la movilidad de sus piernas, digamos, ¿no? Dios quiera que se pueda dar y que pueda mejorar y que pueda realmente estar bien. La patriada no es fácil, Ramón la sabe, pero vamos detrás de la ilusión de poder concretarla. Siempre en este tipo de casos y ante cualquier adversidad que se presenta en la vida, es importante tener fe en Dios de que todo se puede. Para Dios no hay imposibles. Así que le quería comentar esto a ustedes, que sé que si algo caracteriza a la ciudad de Villaguay es la solidaridad, y la podríamos titular un cajón de pollo para poder colaborar. Porque si lo tienen que comprar, va a ser como muy limitado a lo que pueden llegar a reunir de fondos. Así que vamos a tirar esa cruzada y a nuestros contactos le vamos a decir, che, necesitamos el aporte de un cajón de pollo, qué sé yo. De última, le haremos un poco de publicidad a las empresas, pero la idea es ponernos detrás de acompañar esta propuesta. Ramón, que lógicamente en algún momento, la semana que viene, nos va a venir a visitar a la radio, vamos a hablar y vamos a charlar con él en la tele también. Pero que va a ser muy importante y muy linda. Y siempre cuando uno realiza este tipo de gestos de poder colaborar y de ser solidario con aquellos que nos necesitan, es medio como que uno siente adentro de uno una felicidad enorme. Realmente es enorme. El hecho de poder ayudar es igual a sentirse bien, nada más y nada menos, Ayudar igual a sentirse bien. Me parece que por allí pasa la cosa y que es una definición absolutamente correcta. Al menos así lo siento yo. Y esperemos que todos puedan sumarse a partir de ahora. Vamos, Ramón, que se puede. Y vamos, Jeremías, a ver si te podemos ver ya caminando en poco tiempo, ¿eh?

Bueno, aquí estamos en la mañana, la 105.9, Villahuay, Entre Ríos, en la República Argentina, compartiendo una gran selección musical. Dentro de todo lo que ha ocurrido durante todo este fin de semana, y lógicamente que todo una semana bastante complicada, ha comenzado a darse el cronograma del inicio de pago en la administración pública. El jueves 1 de octubre daría inicio este cronograma de pagos. El gobierno provincial dio a conocer el cronograma con haber correspondiente al mes de septiembre para los agentes activos y pasivos para la administración pública. El esquema de pagos comenzaría el jueves a través del Ministerio de Economía y Servicios Públicos. Se confirmó la distribución de los tramos según el monto de los ingresos percibidos. Jueves 1 de octubre, haberes hasta 1.020.000 pesos. Viernes 2 de octubre, haberes desde 1.020.000 hasta 1.320.000 pesos. Lunes 5 de octubre, haberes desde 1.320.001 hasta 1.510.000 pesos. Acreditación el sábado 3 de octubre. Martes 6 de octubre, haberes desde 1.510.001 hasta 1.820.000 pesos. Miércoles 7 de octubre, haberes desde 1.820.000 pesos 1 hasta 2.420.000 pesos. Y el jueves 8 de octubre, haberes desde 2.420.000 pesos en adelante. De acuerdo a la información que se ha dado a conocer, ¿eh? Vamos a ver esta versión de Caligaris. Pati Cantú, viento a su favor, es el tema de que grabaron los chicos y lo vamos a compartir con ustedes a esta hora de la mañana. Arrancando en el Día del Empleado Comercio, saludando a todos los empleados de comercio, como no puede ser de otra manera, ¿eh?

Uno de los eventos importantes que se vivió este fin de semana tiene que ver con la elección del rey y de la reina de Mil Amores, que fue realmente muy emotivo, fue realmente muy, pero muy lindo. Así que vamos a saludar de una manera muy especial a toda la gente de Mil Amores, a todo ese equipo. A Verónica, que es el alma de Mil Amores. Y después, de una manera muy especial, a la flamante reina Antonia Pereira y al rey Leandro Conelli. Ellos tendrán el cetro que van a lucir hasta el año que viene, cuando se vuelva a elegir la edición.

0: 2027. Así que lleno de gente. Vinieron delegaciones de Villa Clara, de San Salvador. El predio del centro de convenciones estuvo realmente repleto. Un predio que es hermoso. El salón es bellísimo, además. Y estuvimos también en este caso con Cecilia Ramón animando la velada y fue realmente espectacular. Así que mis felicitaciones para quienes participaron y para toda esa comunidad que con tanto amor vienen desarrollando y acompañando justamente a un número importante de chicas, de chicos, algunos menores, algunos más grandes, otros mayores, etcétera, etcétera, pero de todas las edades se divierten y lo pasan realmente muy, pero muy bien. Así que, desde ya, un profundo agradecimiento por permitirnos, en este caso, compartir esa velada realmente tan, pero tan linda, ¿eh?
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14: Temperatura 18 grados. Humedad 92%.
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Bueno, muy bien, el reloj está marcando 11 de la mañana con 16 minutos en el territorio nacional. Estamos a través de la 105.9 Villahuay, Entre Ríos, en la República Argentina, Hay pronóstico de lluvia para dentro de un rato nada más. Estaba mirando, está dando alguna posibilidad estimada en un 70 a un 80%, Ya te lo voy a ampliar este dato, Esta fue la versión de Dua Lipa con Maná. Oye, mi amor, linda versión hicieron,

0: Vamos a aprovechar para poder hablar con Sara Olijabeski, que está con nosotros, pertenece a Quinto Lecom, están preparando lo que es la fiesta provincial del estudiante secundario. Sara o Sarita te dicen, ¿cómo estás? Buen día.
1: Buen día. No, a mí me dicen Sara.
0: Ah, te dicen Sara, perfecto, muy bien. Te voy a pedir que te acerques un poquitito más al micrófono, así te puedo tomar perfecto con el audio. Y bueno, estás trabajando a full con la movida del estudiante. Esto ya es para dentro de 15 días aproximadamente, ¿no?
1: Sí, ya estamos a nada literal del provincial y estamos con toda la organización, con los chicos, así que estamos todos muy contentos cómo está saliendo todo. Con el tema del decorado, este viernes ya empezamos a mover todas las cosas, incluso a luz pública, así que ya estamos dando los últimos toques para que arranque todo.
0: ¿Cómo es el apoyo de la gente, apoyo de las empresas, apoyo de la municipalidad? ¿Cómo viene todo?
1: No, la verdad que siempre que hemos pedido a los ciudadanos acá de Villa Guay, siempre nos han dado una mano con el tema pintura o lo que nos haga falta, siempre nos dieron una mano increíble, las empresas también. Tenemos en la esquina de la escuela, hay un corralón que siempre nos dio una mano en todo también, así que siempre agradeciendo.
0: Bueno, y bueno, lo que están preparados en este momento, ¿qué tienen confirmado de lo que nos va a visitar en cuanto a postulantes de distintos puntos de la provincia? O, aunque no lo nombremos, pero medianamente en números, ¿cuántas reinas o representantes tenemos que van a participar del evento?
1: Y vamos a estar esperando a 15 postulantes
0: 15.
1: Por ahora, sí. También, si querés, te puedo contar a qué jurado traemos.
0: Dale.
1: Porque tenemos bastante variado y tenemos de muchos lados.
0: Contame.
1: Tengo a Pacheco Lean, que es de Corrientes. Tengo a Karina Bradanini, de Concordia.
0: Ajá.
1: A Martina Traba, que es de Paranacito. A Dolores Zúcaro, que es de Buenos Aires. Y a Ramón Ayala, que es de San Salvador.
0: Bien. En este caso, que viene algún diseñador, esteticista, gente que tiene antecedentes, digamos, en certámenes
1: sí,
0: de belleza.
1: Sí, o sea, lo que yo te nombré, algunos son del carnaval, ¿viste? Tenemos bastante del carnaval.
0: Bien.
1: Y si no, tenemos a Dolores, que es maquilladora.
0: Bien.
1: También a Karina, que es una genia. La otra vez en nuestro stream hicimos videollamada un poco y charlamos sobre cómo iba a evaluar, qué es lo que tiene en cuenta.
0: Bien.
1: Estuvo muy bueno, la verdad.
0: ¿Cuándo estarían llegando los postulantes?
1: Van a estar llegando el viernes 9 de octubre, aproximadamente a las 10 de la mañana, ya para que arranque todo el día de actividades, porque ese día también va a ser el cierre de la Semana Cultural. Así que ahí donde las chicas se van a presentar en la Plaza de Ramírez. Así que ahí vamos a conocer quiénes son las postulantes,
0: Se mantiene el mismo sistema de años anteriores, digamos, ¿no? Están llegando el viernes, parten el día domingos y después, bueno, las actividades que ustedes han preparado, por ejemplo, el paseo de la reina en camioneta, descenso en algún lugar, el tema del coloquio,
1: sí,
0: etcétera, etcétera.
1: Siempre nos mantenemos tradicional por ahora. Así que estamos muy contentos.
0: ¿Qué ocurre con el tema de las entradas? ¿Se están vendiendo anticipadamente? ¿Se van a vender en el momento? ¿Qué idea tienen y qué costo tienen?
1: En este momento tenemos activo ya la venta de anticipadas, que van a tener un valor de 15 mil pesos y abarca elección, más el baile que se hace después, ¿no? No se van a vender entradas en puerta para la elección sola, así que tienen que adquirir las anticipadas. Lo que sí, para el baile ya van a poder comprar en puerta a 12 mil pesos.
0: A 12 mil. Creo que en los últimos años es medio como que han buscado de anticipar el tema de la elección para que la gente pueda disfrutar bien de toda la noche bailable. Lo que antes empezaba tipo 1 de la madrugada, ya hace un tiempo que lo vienen haciendo más temprano para poder coronar, para poder entregar los regalos, para que la gente pueda disfrutar del evento. Y después ya el que se quiera quedar al baile ya lo pueda disfrutar un poco más en horario extenso en la noche, ¿no?
1: Sí, tal cual. Así que, o sea, no sé, la verdad que estoy muy emocionada para que llegue ya el 10 de octubre para ver qué es lo que nos vamos a esperar, qué nos vamos a encontrar esa noche.
0: Tal cual. ¿Cuál es la parte tuya? ¿Es prensa y comunicación?
1: Sí, yo estoy en lo que es comunicación, yo hago marketing, ando en todos lados.
0: De hecho, me contabas que, mira, acá nos está hablando Rodrigo, que te manda un saludo grande, dice que sos una crack. Mirá, saludo Rodri. Para Sara, dice Rodri.
1: Un genio, Rodri.
0: Oh, le mandamos un saludo grande para Rodri, que está escuchando la radio. Porque también estás haciendo un streaming, ¿no?
1: Sí, con Rodri.
0: Que tiene que ver justamente con la fiesta del estudiante.
1: Sí, con Rodri hicimos la estudiantina también.
0: Ajá.
1: Para lo que fue la semana del estudiante, estuvo muy bueno. Fueron muchas promos y prepromos, ¿viste?
0: Ajá.
1: Hicieron varios juegos y después se llevaron premios.
0: Mirá, acá sí.
1: Así que estuvo muy bueno.
0: Saludos te manda Valeria, dice que sos una genia, Sarita.
1: Muchos saludos.
0: Bueno, pero mirá, hay cantidad de saludos que están llegando cuando te están escuchando hablar, ¿eh? Eso está muy bueno, digamos, ¿no? Digamos que con los grupos de padres siempre acompañando, sumado los profesores asesores, ¿no?
1: Sí, la verdad que también los papás, hay que destacarlos siempre en todo, a los profesores asesores, que son los que nos hacen el aguante siempre en cada venta, en cada peña. La verdad que siempre son los que están desde la madrugada, toda la madrugada están, hasta que desarmamos todo, así que la verdad que siempre para destacar a los padres y asesores.
0: Cuando salieron a visitar los comercios o las empresas, digamos, en este caso, ¿recibieron respuestas buenas? ¿Hubo mucha gente que los acompañó?
1: Sí, en este momento estábamos en búsqueda de regalos, ¿viste? Para las representantes, para cuando ganan, y la verdad que es súper positivo, todos ayudan, todos dan una mano. La verdad que estamos muy contentos con todo eso.
0: Bueno, eso es importante, que la ciudad sepa que este evento tiene que ver con los chicos del cole y que tiene que ver culturalmente con la historia misma de la ciudad. No sé, no recuerdo bien cuántos años hace que se está realizando este evento.
1: 57 años,
0: claro. Seguramente a futuro se darán algunas vueltas de tuerca, en mayor o menor proporción, para actualizar todas las movidas, digamos. Pero evidentemente es una fiesta que permanece en vigencia y que por el otro lado hay que colaborar de distintos sectores para poder conservarla y poder tenerla, ¿no?
1: Sí, totalmente. Esperamos que se vaya renovando siempre la fiesta.
0: Yo me imagino lo que debe ser en el tema de gastos, porque mover gente, alojarla, darle de comer durante varios días, en estos tiempos es como que se transforma en un gasto sumamente importante, digamos, ¿no?
1: Sí, o sea, es una locura en lo que es en gasto, ¿no? Pero vale la pena para mí. Uh-huh. Las chicas se llevan un hermoso recuerdo representando
0: tal
1: su
0: cual.
1: Ciudad.
0: ¿Salieron a recorrer la provincia ustedes?
1: Todavía no.
0: Todavía no.
1: Lo tenemos ahí para hacer, pero todavía no están hemos hecho viendo ningún recorrido.
0: Bien. ¿Cómo te van con las materias? ¿Venís bien?
1: Bien, la verdad que sí.
0: Felicitaciones.
1: Otra cosa también para destacar, que Ernestina Otegui, que fue ganadora, ajá, del Provincial de 2025, salió segunda representante nacional en Jujuy, que fue el domingo.
0: Y esto es mucho, ¿eh? Segunda representante, realmente muy bueno. Yo vi la foto de la ganadora con Pampita, que estaba como invitada. Bueno, fue contratada para el evento.
1: No, Pampita salió ganadora.
0: Claro, en un evento que fue tremendo además,
1: sí,
0: ¿no?
1: Sí, una semana llena de actividades, la verdad que debe ser hermosa esa fiesta también.
0: Tal cual. Es importante seguir muy de cerca a ver qué es lo que ocurre con esta elección y qué refleja en cierto modo la participación de quien se elige aquí, que nos representa, como en este caso que acabas de nombrar, que salió segunda representante, nada más y nada menos, ahí al ladito de los puntos de haber sido la flamante reina nacional, digamos, ¿no?
1: Siempre Entre Ríos en el podio.
0: En el podio, claro, tal cual.
1: No,
0: bueno,
1: que para destacar.
0: Sarita, los invitamos a todos entonces a poder disfrutar de este evento que se lleva a cabo. Recordame el día,
1: el
0: la
1: día
0: hora.
1: De octubre.
0: Y las anticipadas, ¿a dónde la está comprando la gente?
1: En este momento le pueden cargar a cualquier chico de Sexto Lecom.
0: Ajá.
1: También vamos a estar vendiendo en Salud Pública, seguramente afuera. Y si no, también por nuestra cuenta de Instagram nos pueden mandar un mensajito. @SextoLecom.
0: Bien.
1: Con
0: María está comunicándose y dice, es una genia Sarita. Así que bueno, tenés muchos seguidores, por lo que estoy viendo. Bueno, Sarita, Oli Javeski, realmente ha sido un placer charlar con vos. Estábamos hablando recién de Erika, me decía que tienen un parentesco también. a Erika, a quien recordamos siempre con muchísimo cariño, ¿eh? Te deseo toda la suerte del mundo y bueno, de aquí para adelante vamos a estar recordando todo lo que tiene que ver con esta movida grande de la ciudad de Villa Guay y de este encuentro que moviliza a muchos padres, a muchas familias y a toda una ciudad. Y que sea con pleno éxito y sobre todo que el tiempo los pueda acompañar también para poder disfrutar de este evento primaveral, ¿eh?
1: Bueno, muchas gracias a vos por darme este espacio, porque la verdad que siempre se agradece todo tipo de difusión de la fiesta. Y nada, la verdad que muchas gracias por este espacio.
0: Ha sido un gusto compartir con vos esta mañana y por tus palabras y felicitaciones por cómo están trabajando. A través de vos, para todas las chicas y los chicos que integran Quinto de Lecom. Quinto Lecom, ¿no? ¿Correcto? Sexto. ¿O sexto?
1: Sexto
0: de Lecom ya. Están ahí cerquitita de recibirse ustedes. ¿Cuándo? No. ¿Un añito
1: un
0: más?
1: Año, un año más.
0: Un año más, ahí vamos, ¿eh? Muchas gracias, buena jornada, ¿eh?

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2: 11 de la mañana con 59 minutos.
3: Temperatura 20 grados. Humedad 92%.
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De esta manera llegamos al final de nuestro encuentro. Buena vibra, que lo pasen muy bien. Mañana volvemos a estar siempre, si Dios quiere, aquí a través de la 105.9 Villa Guay, Entre Ríos, en la República Argentina. Chau, chau.

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1: 12 del mediodía con 30 minutos.
2: Temperatura 20 grados. Humedad 90%.
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2: 1:02 p.m.
3: Temperatura 21 grados. Humedad 88%.
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0: Muchas gracias.
1: 1:34 PM.
2: Temperatura 21 grados. Humedad 87%.
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2: 2:02.
3: Temperatura 22 grados. Humedad 87%.
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0: 2 de la tarde con 33 minutos.
1: Temperatura 22 grados. Humedad 88%.
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23: 3 de la tarde con 6 minutos.
24: Temperatura 22 grados. Humedad 88%.
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0: 3 de la tarde con 33 minutos.
1: Temperatura 21 grados. Humedad 89%.
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1: 4 de la tarde con un minuto.
2: Temperatura 21 grados. Humedad 89%.
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0: 4 de la tarde con 31 minutos.
1: Temperatura 21 grados. Humedad 89%.
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2: 5 de la tarde en punto.
3: Temperatura 20 grados. Humedad 91%.
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2: Buenas, buenas amigos. ¿Cómo estamos? Bienvenidos y bienvenidas a una nueva jornada de Latin All Inclusive. Bienvenidos a este lunes 17 de agosto, primer día de la semana, y acá ya estamos firmes para hacerles todo el aguante en Latin All Inclusive. Aprovecho para contarles que estoy acompañado de un equipo increíble: Gabo en los controles, Marce en la producción, Pablo en la coordinación y quien les habla, Zoe Bristilo. Bienvenidos a este lunes, cuesta un poquito empezar la semana, pero vamos a pasar buenos temas para disfrutar este inicio de jornada. Bienvenidos a este lunes y bienvenidos y bienvenidas a Latin All Inclusive.

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1: Tu misterioso alguien, versión cuarteto, de la mano de Luke Rey Miranda. Las bandas y artistas que se suman para copar el aire de la radio. Llegan ellos, el cantante argentino por un lado, que se unió a esta icónica banda pop en un corte cargado de frescura. Diego Torres junto a Miranda trepando paredes.

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1: Había que meterle buena energía a esta jornada de lunes, así que lo invitamos a sumarse a Matías Valdés con este temazo, No te da. Seguís escuchando buena música en Latin All Inclusive, esta vez de la mano de Agapornis haciendo Tocando Fondo. Escuchamos.

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1: El artista argentino estrenó este sencillo con un sonido renovado y también letras cargadas de emoción. El lanzamiento se realizó en marzo de este año y refleja la evolución musical y también su capacidad de conectar con públicos distintos. ¿Quién dice? De Agus Bernasconi. Te quedas escuchando al colombiano Feid haciendo Se lo juro, amor. Yeah, yeah.

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1: Me gusta esta colaboración entre Anita y Shakira. Colombia y Brasil haciendo Choca Choca en Latin All Inclusive. Motiña 2.0 de la mano de Denis, Luisa Sonza y Emilia. Temazo.

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1: 5 de la tarde con 41 minutos.
2: Temperatura 20 grados. Humedad 93%.
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cantante argentino presentó este corte junto a Maxi Spindola, aportando frescura y sensibilidad a la escena pop nacional. Esta propuesta reafirma la fuerza de las nuevas generaciones dentro de la música contemporánea. Franco Rizzaro y Maxi Spindola, Nada es lo mismo. Te presento ahora el temazo de Bless, Yogurcito Remix. A ver cómo suena.

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1: Aria Vega, Ryan Castro, la costeñita, premio ni a la boca.

lunes que te quiero lunes escuchando la música preferida de los oyentes. Así sonaban Aria Vega y Ryan Castro haciendo Chévere. Y ahora vamos con un artista que a mí me encanta. Manuel Turizo haciendo Te Hacen Falta Dos.

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23: 6 de la tarde con 11 minutos.
24: Temperatura 20 grados. Humedad 93%.
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1: La artista jujeña que la rompe cada vez que agarra un micrófono. Cazzu, haciendo el Latin All Inclusive, perdón si no te llamé. Seguimos ahora con el artista colombiano que nació en Barranquilla y se consolidó como una de las voces emergentes de la música urbana. Vos vas a un boliche y estoy segurísima de que por lo menos dos temas de él vas a escuchar. Bell llega a Latin All Inclusive con este temazo. No tiene sentido.

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4: 6 de la tarde con 30 minutos.
5: Temperatura 20 grados. Humedad 93%.
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1: Natalie Pérez regalándonos esta hermosa canción en Latin All Inclusive. Suena amor en la radio. Vamos ahora con Ella Tauert haciendo Hasta el fin del mundo.

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1: Ellos volvieron con todo, y la rompieron. R-Way haciendo girar en Latin All Inclusive. Si querés seguir escuchando buena música, prendete a la radio, porque se viene el temazo de la agrupación bonaerense, que presentó este corte con un estilo urbano muy popular y además cargado de energía. La T y la M, soy Favela.

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13: 6 de la tarde con 59 minutos.
14: Temperatura 19 grados. Humedad 96%.
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1: La colaboración reúne a jóvenes artistas argentinos en una propuesta urbana cargada de frescura. Y rápidamente se volvió un temazo. Estamos hablando de la reversión de Tu Jardín con Enanitos, de la mano de Rosa Oficial, Max Carra, Palem y Ranky en los controles. Quédate ahora con Bad Bunny, debí tirar más fotos.

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1: Amigos y amigas, llegamos al final de este programa y la verdad, la pasamos increíble. Escuchamos como siempre la mejor música, le metimos toda la onda y activamos Latin All Inclusive de la mejor manera. Aprovecho para contarles que estuve acompañada de un equipo increíble: Gabo en los controles, Marce en la producción, Pablo en la coordinación y quien les habla, amigos y amigas, Zoe Bristilo. Gracias por escucharnos, esperamos que terminen bien este lunes y como sabemos que el martes y cueste un poquito más, nos encontramos mañana en el segundo día de la semana, como siempre, a la misma hora, para hacer juntos Latin All Inclusive. ¡Chau, chau!

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3: Voy a echar una rola. ¿Qué? Échate una mañana. Sí, pásame el tequila.

0: Gracias. ¿Quién presta la casa para seguir el Rebel? ¿Que alguien preste casa para seguir tocando o qué?
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0: 7 de la tarde con 31 minutos.
1: Temperatura 19 grados. Humedad 96%.
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11: 7 de la tarde con 59 minutos.
12: Temperatura 18 grados. Humedad 97%.
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0: 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A ustedes, que son la chispa que enciende en las mañanas, la sonrisa que recibe al cliente, la dedicación que hace posible que nuestros comercios brillen, son la fuerza que impulsa la economía local, el alma de cada negocio, el motor que hace girar a nuestra querida Villaguay. Hoy, más que nunca, celebramos su esfuerzo, su compromiso y su invaluable labor. Gracias por ser parte esencial de nuestro progreso y por ponerle pasión a cada tarea. Un abrazo enorme y muy feliz día. Es el mensaje de Marcelo Gillo, secretario general del Sindicato de Empleados de Comercio de Villaguay y toda su comisión directiva.
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0: Muchas gracias. Muy buenas noches, Luna Park. ¿Cómo estamos? No tengo más que palabras de agradecimiento a cada uno de todos ustedes por traer tu mano a Luna Park. Gracias.
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0: 8 de la tarde con 32 minutos.
1: Temperatura 18 grados. Humedad 98%.
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7: 8 de la tarde con 59 minutos.
8: Temperatura 18 grados. Humedad 98%.
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